Ale Gracias es una de las canciones más representativas de Spinetta Jade, el grupo liderado por Luis Alberto Spinetta. Forma parte del álbum Alma de Diamante, una obra fundamental del rock argentino. La canción transmite un mensaje de gratitud, crecimiento espiritual y perseverancia. Su letra invita a valorar la vida, las personas cercanas y el aprendizaje que surge de cada experiencia. Uno de sus versos más recordados: un guerrero no detiene jamás

No me dejes caer. Es una de las canciones más sensibles y emotivas de Miguel Mateos junto a Sass. Forma parte del álbum Atado a un Sentimiento, publicado en 1987. Uno de los trabajos más exitosos de su carrera. La canción habla de la necesidad de apoyo, compañía frente a la soledad, la incertidumbre y el desgaste emocional, con una letra cargada de vulnerabilidad. Protagonista pide no ser abordado y abandonado cuando todo parece ser y derrumbarse a su alrededor. Musicalmente combina energía característica del rock de Miguel Mateos con una melodía melancólica y un estribillo inolvidable.

Bolsillos Caros es una de las canciones más destacadas de Ariel Roth como solista. Fue incluida en el álbum Hablando Solo, un trabajo consolidado de su carrera, después de su etapa junto a los Rodríguez. La canción cuenta la historia de una relación marcada por la dependencia emocional y el desgaste. El narrador descubre que ha sacrificado demasiado por alguien cuyos vicios caros, reales y metafóricos terminan consumiendo sus recursos, su energía y sus ilusiones.

0: Está mareada.
1: Uno de los clásicos de Man Ray, Sola en los bares.

Sola en los bares, uno de los grandes clásicos de Man Ray. Fue incluida en el álbum Perro de Playa y está considerada una de las canciones más importantes del rock argentino de los 90. La canción fue escrita por Hilda Lizarazu. Surgió a partir de una imagen que observó fugazmente en una calle de Buenos Aires. Una persona trans travesti apoyada en una punta con una expresión melancólica. Esa escena inspiró una letra profundamente humana y adelantada para su tiempo. Hilda Lizarazu en voz, composición, junto a la guitarra de Tito Lo Sabio, Man Ray, Sola en los bares.

Siglos de Amor, una de las baladas más bellas y emotivas de Enanitos Verdes. Fue incluida en el álbum Big Bang, mismo trabajo que contiene éxitos como Lamento Boliviano. La canción fue y habla de un amor profundo y duradero, de esos que parecen trascender el tiempo, con una letra cargada de romanticismo y nostalgia. La voz de Marciano Cantero aporta un gran sentido de calidez emocional, mientras que la melodía combina la sensibilidad de una balada con el estilo característico del rock latino de Enanitos Verdes.

21 horas 27 minutos y vamos culminando con la media hora dedicada al rock y pop argentino. Aquí una colaboración entre Dominique Miller y Alejandro Lerner. La canción Mi Fe.

0: incluida en el álbum Shapes de Dominique Miller, año 2005. En ese álbum, además de participar Alejandro Lerner, estuvieron Sting, Plácido Domingo y Chris Botti, entre otros.
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0: La canción transmite un mensaje de esperanza, fortaleza interior y confianza en los afectos que nos sostienen en los momentos más difíciles. Musicalmente, Mi Fe destaca por la sensibilidad de la interpretación vocal de Lerner y el elegante trabajo de guitarra de Dominique Miller, cuyo estilo sutil y melódico aporta una atmósfera cálida y profunda.

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21 horas 32 minutos, última media hora de A Través del Universo con Bruce Springsteen. Hello Sunshine.

fue lanzada en 2019 como adelanto del álbum Western Stars, con una sobriedad y sonoridad inspirada en el pop orquestal de California de los años 60 y 70. La canción se aleja del rock más directo de Springsteen para ofrecer un clima contemplativo y melancólico.

un clásico de la década del 80, Hero, David Crosby con Phil Collins.

La colaboración entre David Crosby y Phil Collins. La canción fue incluida en el álbum Southern Rose, el tercer trabajo solista de Crosby. La historia de Hero en particular fue escrita por Phil Collins, quien además toca la batería y realiza coros en la grabación. La canción explora la relación entre un padre y un hijo, abordando temas como la ausencia

Brett y Julian Lennon es una de las canciones más conocidas. Fue lanzada en 1998 como parte del álbum Photograph Smile, que marcó un importante regreso artístico en su carrera. La canción transmite un mensaje de calma, renovación y esperanza, con una melodía suave y envolvente. Invita a detenerse por un momento, respirar profundamente y encontrar serenidad en medio de las dificultades de la vida.

Musicalmente, Fred combina pop melódico, arreglos elegantes y una interpretación vocal cálida que contribuye a su atmósfera reconfortante.

Aquí, el irlandés Van Morrison, la canción Enlightenment.

Enlightenment, Van Morrison. Da el mismo nombre al álbum, publicado en el año 1990. La canción aborda con ironía y honestidad la búsqueda de la iluminación espiritual, lejos de presentarse como un y algunos como alguien que ha alcanzado respuestas definitivas, reconoce las contradicciones y dudas que forman parte de esa búsqueda.

Uno de los aspectos más importantes e interesantes de la letra es que cuestiona la idea de una iluminación permanente o perfecta. Morrison parece sugerir que el crecimiento espiritual es un proceso continuo, lleno de avances, retrocesos y aprendizaje. Musicalmente combina elementos del rock, folk, soul y rhythm and blues, géneros que Van Morrison ha fusionado magistralmente a lo largo de su carrera. La interpretación vocal transmite tanta convicción como introspección.

Half Moon Bay es una de las canciones más delicadas y evocadoras de Brian Wilson en solitario. Aparece en el álbum That Lucky Old Sun, una obra conceptual inspirada en los paisajes, recuerdos y canciones del sur de California. La canción toma su nombre de la ciudad costera de Half Moon Bay y transmite una sensación de serenidad, contemplación y conexión con el océano, como gran parte de That Lucky Old Sun. Refleja la capacidad de Brian Wilson para convertir paisajes, recuerdos en música cargada de emoción.

Dos horas de un viaje cargado de mucha música, magia, ritmos, melodías, canciones que conectan con nuestras emociones y recuerdos. Esto ha sido A Través del Universo por M90 Vintage 94.1 frecuencia modulada de Rosario al mundo. En controles y consola, Guido Borsani, conducción Alberto Arias, quien les dice hasta el próximo lunes 8 de junio, 20 horas. Débora es una de las composiciones más emotivas del dúo John and Vangelis, integrado por John Anderson en voz y Vangelis en teclados. La canción forma parte del álbum Private Collections, una pieza delicada y contemplativa, compuesta para la hija de John Anderson, Débora. Con esto les digo, hasta el próximo viaje.

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1: Hay una dama que está segura que todo lo que brilla es oro, y ella compra una escalera al cielo. Cuando ella llega allí, ella sabe que las tiendas cerraron. Con una palabra, ella puede obtener lo que vino a hacer. Y ella compra una escalera al cielo.

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2: Los Beatles nos decían: aquí viene el sol, aquí viene el sol. Y yo digo que está bien.

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0: 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Numerosos pueblos asiáticos han hecho del loto un símbolo sagrado, representando con profusión en templos y esculturas la flor de esta planta, cuya imagen ha simbolizado para budistas e hindúes la espiritualidad que emerge inmaculada y triunfante. Según la mitología griega, una hermosa diosa, asustada, huyó a un bosque y se hundió en un fango llamado loto, al que los supremos dioses habían destinado para los fracasados y perdedores en la vida. La joven luchó durante siglos y logró salir victoriosa en forma de una hermosa flor. Es por ello que para los griegos, la flor de loto significaba el triunfo después de haber luchado incansablemente en contra del fracaso. En la India, la flor del loto simboliza divinidad, fertilidad, riqueza y conocimiento, siendo actualmente su símbolo nacional. También fue venerada en el brahmanismo como madre de la creación. Y hasta Brahma, soberano hindú de todos los dioses, provenía de la flor del loto. A su vez, en la antigüedad, el loto sagrado se fumaba o se consumía en forma de té, con la idea de que se experimentaría un sentimiento de alegría que inundaba cuerpo y mente.

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9: Percy Sledge nos decía: cuando un hombre ama a una mujer, no puede mantener su mente en nada más. Él cambiaría el mundo por algo bueno que ha encontrado. Si ella es mala, él no puede verlo. Ella no puede hacerle nada malo. Darle la espalda a su mejor amigo, si él la menosprecia.

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4: ¿Sabías que Rosario fue incendiada y saqueada en 1819? Así nos lo cuenta la historia. El coronel Juan Ramón Balcarce, al frente de una expedición invasora, fue derrotado en Rosario por las tropas del gobernador santafesino, el general Estanislao López. La victoria fue tan contundente que obligó a Balcarce a refugiarse en barcos porteños y huir hacia Buenos Aires. Pero antes de retirarse, en un acto de vandalismo, hizo incendiar la mayor parte de las 190 viviendas que formaban la Villa del Rosario. El párroco de aquel entonces, Pascual Silva Braga, dejó constancia de los daños. Casi toda la aldea quedó destruida, aunque la iglesia se salvó milagrosamente. Sin embargo, el pueblo rosarino supo sobreponerse a la agresión. Con espíritu valiente, se levantó de las cenizas y volvió a crecer. Y ojo, que ese Balcarce no es el mismo que da nombre a la calle vecina Oroño. Esa arteria rosarina recuerda, en cambio, a Antonio González Balcarce, militar y político, asistente del general San Martín en la gesta de los Andes. Alguna vez intentaron quebrar a Rosario con fuego y violencia, pero no pudieron. La villa resistió, defendió su dignidad y con coraje transformó esa destrucción en fuerza para seguir adelante.
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4: Ellos nos decían: no es la forma en que me abrazas, no es la forma en la que dices que te importa, no es la forma en la que has estado tratando a mis amigos, no es la forma en la que te quedarás hasta el fin, no es tu forma de ver las cosas que haces. Quédate en la línea. El amor no siempre llega a tiempo.

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9: Diez y diez de la mañana, ¿qué tal? ¿Cómo les va? Bienvenidos. Vamos a comenzar una nueva edición de Buenos Momentos en este martes 2 de junio, edición 3410. Soy Ale Mota y como siempre los voy a acompañar haciendo esto que es Condu Operación. Como siempre, café de por medio. ¿Cómo andan? Bienvenidos. Buena mañana para todos. 8-9, la temperatura según el último registro, el cielo algo nublado. 91 el porcentaje de la humedad, la máxima para la tarde, 17 grados. Mañana miércoles, 11 de mínima, 17 de máxima, el jueves la mínima 13, la máxima 18, el viernes la mínima 15, la máxima 20 grados. Cielo nublado en Pinamar, 8 grados 6 décimas, cielo parcialmente nublado en San Carlos de Bariloche. La temperatura, 6 grados 6 décimas.

Para comunicarse con nosotros, como siempre, nuestro WhatsApp 341-53941. Si nos escriben, por supuesto nos enteramos quién está del otro lado. Nos escuchás en 94.1 y si no, a través de www.m90premium.com.ar, www.m90vintage.com.ar. Me encontrás en el Facebook, Alejandro Mota, Mota con doble T. Me podés escribir a motamusica@gmail.com, Mota con doppia T. Y en el Instagram me encontrás en Ale Música Vintage. Martes 2 de junio, edición con títulos, como siempre, para saber qué pasa, qué nos pasa, dónde vamos, dónde estamos. Info, tengo mucha info del mundo de la música hoy, ¿eh? Así que estemos atentos porque vamos a conocer y vamos a descubrir algunas cosas que tienen que ver, obviamente, con los grandes artistas, las grandes canciones, los grandes eventos, por supuesto, del mundo de la música. Mañana comienza Agroactiva, del 3 al 6 de junio, Agroactiva 2026 en Armstrong, una muy buena muestra que tiene que ver obviamente con el campo.

Que el tema de esta chica Agostina nos tiene a todos así atentos a ver qué novedades hay, qué pasa, qué se sabe. Y estaba leyendo quienes votaron en contra de la prisión efectiva para los violadores. Votaron en contra, no a la prisión efectiva de los violadores. Miriam Breckman, Victoria Donda, Margalista Stolbizer, Juliana Di Tullio, Nilda Garré, Máximo Kirchner, Néstor Pitrola, Remo Carlotto, entre otros. Votaron en contra. No pena, no prisión efectiva a los violadores. Yo creo que los violadores, una vez que los agarran y van adentro, no deberían salir más. Mi opinión. Y siempre hay diputados que votan en contra. Siempre están los que están en contra de todo. Vos decís, va a llover. No va a llover, va a salir el sol. Siempre están en contra de todo. Por ahí te di algunos nombres para que tengamos en cuenta. Cuartos de final de Roland Garros. Hay unos partidos. Matteo Berrettini, el italiano, contra Matteo Arnaldi, el otro italiano. Tremendo partido. Mensik contra Joao Fonseca, un gran, gran candidato. Félix Oguera Dazin, el canadiense, contra Coboli, el otro italiano. Tres italianos en instancias finales. Y por último, Rafa Jodar, el español, que es otro para tener en cuenta, contra Alexander Zverev, Sasha Zverev, el alemán, otro para tener en cuenta. Cuartos de final de Roland Garros. Bueno, finalmente Quintana se fue a Deportivo Riestra, contrato hasta el 2027. Un tema por disconformidad con el técnico, no jugaba, no tenía continuidad, y aparte porque se quería vivir a Buenos Aires, porque nada, era una decisión que había tomado. Así que Carlitos Quintana, ¿se acuerdan de la defensa Mayo Quintana? Una de las mejores defensas del fútbol argentino. Bueno, todo tiene su tiempo, ¿no? Todo tiene su duración. Por otro lado, reunión entre Belloso y Almirón. Vos te preguntarás, ¿qué pasó? Bueno, en principio hablaron de la pretemporada y de refuerzos, lo cual indicaría que Almirón seguirá siendo, a pesar de lo que piensan muchos, el técnico de Central. Gran Premio de Mónaco este fin de semana, Fórmula 1. Esto va a ser la carrera, 78 vueltas, el domingo 7 de junio a las 3 de la tarde. Por supuesto, estaremos atentos a ver qué pasa con los Alpine, con Franco Colapinto y con el primo, Pierre Gasly. Bueno, ya sorteada la Copa Libertadores, te doy los partidos. Estudiantes juega con Universidad Católica, Central recibiendo a Corinthians y después definiendo en Brasil, Cruzeiro con Flamengo, Deportes Tolima con Independiente del Valle, Mirasol con Liga de Quito, Palmeiras con Cerro Porteño, Platense con Coquimbo y Fluminense con Independiente Rivadavia, la sensación de esta Copa Libertadores.

Bueno, estamos comenzando, nos estamos organizando. Linda edición vamos a tener hoy. Buenas cosas que tienen que ver con la música, buenos temas. Y por supuesto, acompañarlos con música. A ustedes que están arriba del taxi, a vos que estás en la oficina, en la agencia, en el estudio, en la escribanía, en los tribunales, en la empresa, en la fábrica, en el taller. A vos que estás en la farmacia, en la clínica, en el sanatorio y en el consultorio. A vos que estás en el negocio, ya abriste, estás por abrir. Te vamos a acompañar hasta las 13, redondito como siempre. Con buena música, buena información y las ganas también de siempre de tener estos buenos momentos. Hoy es el cumpleaños de Rubén Matos. Buenas noches, queridos conejos. Salta, salta, pequeña langosta, ¿se acuerdan? Alta Tensión, de aquella época, Música en Libertad. Bueno, Rubén Matos, cumpleaños. Amigo nuestro, les mandamos un saludo.

Bueno, hablando de Roland Garros, se terminó el torneo para Juan Manuel Cerúndolo. Ya nos quedan argentinos en Roland Garros. Los argentinos llegaron hasta tercera ronda, hasta ahí nomás. No les dio la nafta para un poco más. Fue eliminado por Matteo Berrettini. Berrettini que va a jugar con Arnaldi, otro italiano. Los tanos, impecables, ¿eh? Salvo Sinner, que, bueno, por una cuestión física, quedó eliminado. Pero los tanos realmente están haciendo un torneo fantástico. Hay tres en carrera en los cuartos de final. Tres. Impresionante. Así que, bueno, nada. Lo mejor para ellos. Vamos a ver. Yo les pongo... le pongo un puntito a Berrettini. Me encanta cómo juega el Tano, cómo juega Matteo Berrettini. Le pongo un puntito ahí. Vamos a ver. Vamos a ver qué pasa con estas instancias. Cuarto de final de Roland Garros.

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10 y 23, ayer les contaba los valores de los principales centros de esquí de la Argentina, cuando abren las temporadas. Vamos a ir repasando cada tanto porque seguramente más de uno debe estar pensando armar una semanita, una escapadita a la nieve, obviamente. Obviamente que esperemos que haya nieve esta temporada de invierno. Después les vamos a contar, cuando tengamos bien los datos, todo lo que tiene que ver con San Martín de los Andes, con Chapelco. Información, lugares, costos. Pero de a poquito van saliendo números. Ayer te contábamos Bariloche, Cerro Catedral, uno de los más importantes, el Cerro Castor, Chapelco en San Martín de los Andes. El Cerro Castor en Ushuaia, un poco más al sur, ¿no? Las Leñas en Mendoza, algún otro centro que aparece en Mendoza, los Puquios, bueno, distintos lugares que van presentando sus propuestas. Destacamos Batea Maguida en Villa Pehuenia, en Neuquén también, con un costo realmente bajo. La Olla en Esquel, en Chubut. Bueno, para que vayas teniendo en cuenta esta temporada de nieve que...

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1: Hoy se celebra el Día de la República Italiana. El Día de la República Italiana. Por supuesto, desde aquí saludamos a todos los tanos que están por acá cerca, a quienes tenemos parientes en Italia, a quienes descendemos de los italianos. ¿Por qué es el Día de la República Italiana? Bueno, es en referencia al referéndum de 1946, donde se discutía y se decidía qué forma de gobierno iba a adoptar Italia después de la Segunda Guerra Mundial. Día de la República Italiana. Lo festejamos con un poquito de música. Escuchando a Richie Poveri haciendo Perché, será Perché te amo. Saluti a tutti gli italiani. En el Día de la República Italiana.

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10:43 llega a la ciudad de Rosario el World Corporate Golf Challenge Road to Beijing. Es la edición nacional del torneo de golf corporativo más importante del mundo, una competencia internacional que reúne empresarios, ejecutivos y compañías a través del golf. El World Corporate Golf Challenge es la edición nacional de este torneo. Nació en el Reino Unido en 1993, junto al diario The Times, y hoy se desarrolla en más de 30 países. En la Argentina comenzó oficialmente en 2025 y funciona como clasificatorio para la final mundial del torneo. Las empresas participan con equipos de dos jugadores representando a su compañía. Los ganadores nacionales obtienen el derecho de representar a la Argentina en la final mundial de este torneo. La primera fecha se realizó en el Olivos Golf Club, donde clasificaron 8 parejas. La segunda es este próximo viernes 5 de junio, abierta para las parejas que quieran anotarse y participar del torneo, y el sábado solo para socios en la sede del Jockey Club de la ciudad de Rosario. La licencia argentina está liderada por Lorena Palacios y Cristian Iglesias, vinculados a la organización de eventos de golf corporativos. Se juega en formato por parejas. ¿Y qué lo hace diferente a este torneo? El evento combina golf competitivo, networking empresarial, experiencias premium, hospitality y marcas de lujo, relaciones corporativas y comerciales. Por eso, claro, muchas empresas lo usan como plataforma de relaciones públicas, generación de negocios, posicionamiento de marcas. La final internacional reúne

El primero de junio de 1985 se lanzó el segundo disco solista. Tal vez creo que puede haber sido el disco debut. Ahí tengo una duda. The Sting, el británico Sting, ex Police. El disco se llama The Dream of the Blue Turtles, algo así como El sueño de las tortugas azules. Creo que es el disco debut. Primero de junio de 1985.

1985, por el sello discográfico A&M Records, llegó al puesto número 3 del UK del Album Charts y el número 2 en el US Billboard 200. Un buen disco de Sting, ya transformado en solista después de haber salido de los Police, con quien, bueno, tuvo una carrera interesante con varias canciones de éxito y demás, pero empezó una carrera solista. The Dream of the Blue Turtles, el sueño de las tortugas azules. Dos temas te voy a presentar. Este se llama Love is the Seventh Wave y después vamos a escuchar If You Love Somebody, Let Them Free. Sting en Conexión Vintage, aquí en Buenos Momentos.

0: Sting, If You Love Somebody, Let Him Free, presentando The Dream of the Blue Turtles, su primer disco como solista. Aquí en Conexión Vintage, por supuesto.
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10:58, vamos rumbo a la tanda de las 11. Antes les voy a contar, ya les di los cuartos de final de Caballeros de Roland Garros, Berrettini Arnaldi, Ogera Lyashenko Boli, Mensik Fonseca y Jodar Zverev. Les voy a dar de las mujeres, con unos apellidos que hay que saber, hay que entenderlos. Sabalenka con Schneider, Kalinskaya con Chawalinska, Andreeva con la rumana Sirstea, y este es el partido que me parece más importante, Svitolina, que fue la ganadora de Roma, contra Marta Kostyuk. Me parece que ese es importante, el más importante. De ahí para mí sale la finalista. Así que buenos partidos también, cuartos de final femeninos, Sabalenka con Schneider, Sabalenka es candidata, Kalinskaya con Chawalinska, Kalinskaya me parece que... Andreeva con Sirtea, este es un partido de pronóstico reservado. Y Svitolina con Kostyuk, tremendo partido. Cuartos de final femeninos en Roland Garros.

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13: 11:06, títulos de las 11 de la mañana. Rumania salió a pasear con su detector de metales y encontró un tesoro de 3.000 años. Fue en Marginea Paduri, una aldea del condado de Prahova, al noreste de Bucarest. El hallazgo incluye tres collares de oro que suman más de 300 gramos, ruedas de hierro, dos hachas pequeñas y un brazalete de bronce. El conjunto sorprendió a los especialistas por su diversidad y estado de conservación. Caso Libra, por falta de recursos tecnológicos, frenan la investigación sobre la ruta del dinero de las billeteras virtuales. Un organismo especializado que depende del Ministerio Público dijo no estar en condiciones materiales de avanzar en la trazabilidad de las transferencias. Expertos relativizan esta explicación. El fiscal investiga probables delitos de estafa, cohecho y tráfico de influencias vinculados a la criptomoneda del mismo nombre que fue promocionada por el presidente Javier Milei en el mes de enero del 2025. Ley de Glaciares, Cámara Federal revocó la cautelar que había suspendido su aplicación en Santa Cruz. El Tribunal Superior de Comodoro Rivadavia hizo lugar al recurso que presentó el Gobierno Nacional. Abogados ambientalistas reclaman frenar la medida. 11 grados la temperatura actual en la ciudad, cielo nublado, 88% de la humedad. La máxima para la tarde, 17 grados. Mañana miércoles 11 de mínima, 17 de máxima. El jueves la mínima 13, la máxima 18. El viernes La mínima 15 y la máxima 20 grados. 11 grados una décima en Pinamar con el cielo nublado. El cielo está parcialmente nublado en San Carlos de Bariloche, 7 grados 5 décimas la temperatura actual. 11.08, buenos momentos. 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

11-11 les cuento los eventos del Cairo para esta semana. Hoy martes, la muestra Trazos con sabor a Rosario. Mañana miércoles, Funes Art Acústicos. El jueves, Pero la Pucha Band. Mirá qué nombre, ¿eh? Pero la Pucha Band. El viernes, El Entonado, canciones de aquí y de allá. El sábado, Match Music Covers. Y el domingo, la muestra de canto de Molina Brands, la muestra 2026. Los eventos del Cairo, Sarmiento y Santa Fe, en la esquina Fontana Rosa Serrat, 320-1236, llegate a la esquina del Cairo, te tomas un cafecito, haces tu reserva y vas a tener muy buenos espectáculos esta semana. 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

Es una muy buena banda. Son británicos y se llaman Def Leppard. Se van a presentar el próximo 5 de noviembre en la ciudad de Buenos Aires. Y vienen como parte de su gira por Sudamérica y México. Y van a estar acompañados por los estadounidenses Extreme como invitados especiales. Después lo vamos a escuchar. Def Leppard, británicos, originales de Sheffield, en el Reino Unido. Comenzaron allá por finales de los 70, alcanzando gran éxito mundial en la década de los 80, acercando su sonido de heavy metal a las emisoras de radio y al público en general, porque tenían una onda media melódica con buen trabajo vocal. Junto con otras bandas como Bon Jovi, Van Halen, Motley Crue, Scorpions, Metallica, Guns N' Roses, etcétera, etcétera, es reconocida como una de las bandas de heavy metal superventas de los años 1980. Y como toda banda de heavy metal, siempre tienen buenas baladas. Siempre. Han vendido más de 100 millones de álbumes en todo el mundo. Y dos de sus producciones alcanzaron la certificación de diamante por sus ventas. Pyromanial y Hysteria. Los clásicos de los Def Leppard. Les decía lo de las baladas. Muchas de las bandas de heavy metal, de rock duro, tienen baladas y tienen muy buenas baladas. Esto es Two Steps Behind, en formato acústico. Ellos son los Def Leppard, 5 de noviembre en la Argentina.

Hysteria o Histeria, como te guste más. Le da nombre al disco, uno de los buenos trabajos de los Def Leppard, que seguramente lo van a presentar y va a sonar aquí el próximo 5 de noviembre 2026 en la Argentina, en el Movistar Arena, en Buenos Aires.

Mes de noviembre, presentación de Def Leppard en la Argentina. Seguramente las dos canciones que pasamos las vas a poder escuchar. Y vienen acompañados de esta banda americana, de finales de los 80. Extreme se llaman, Extreme. Tal vez este sea el tema con el cual fueron conocidos, Modern Words, de 1990.

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dinghy. 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Estrenos, proyecciones especiales, presencia de reconocidas figuras del cine argentino y latinoamericano. Edición número 31 de este Festival de Cine Latinoamericano, que comenzó el viernes 29 de mayo y finaliza el 6 de junio. Funciones gratuitas distribuidas en 5 espacios, como son el Cine Lumière, el Cairo Cine Público, los Cines del Centro, el Cultural Fontana Rosa y el Complejo Astronómico Municipal. Esta edición además lleva un récord de participantes. Se inscribieron 864 películas, 237 largometrajes y 627 cortometrajes, provenientes de Argentina, Bolivia, Brasil, México, Panamá, entre otros.

Además, este festival reserva un espacio destacado para las producciones santafesinas, algunas en carácter de estreno. Entrada libre y gratuita, programación que combina competencias, formación, estrenos, encuentros con artistas. Festival de Cine Latinoamericano de Rosario hasta el próximo 6 de junio.

11:41 se están jugando el partido entre Sasha Zverev y Rafael Jodar, el español. 7-6, 6-1 y 1-0. Por ahora, adelante Zverev, ¿eh? Gran partido. Bueno, y las mujeres. Yo le decía que Svitolina y Kostyuk iba a ser un buen partido. Ganó Marta Kostyuk 6-3, 2-6, 6-2. Ambas ucranianas. Marta Kostyuk, número 15 del ranking en este torneo. Y por otro lado, afuera Sirstea, Sorana Sirstea perdió con Mirna Andreeva, otra para tener en

undécimo disco de estudio de los británicos Simply Red, llamado Big Love, lanzado un 29 de mayo de 2015. Es el primer disco de estudio desde Stay de 2007 y el primero que incluye solamente material original desde Live de 1995. El álbum debutó número 4 en la lista de álbumes del Reino Unido con ventas de 18.000 copias en su primera semana, convirtiéndose en el 13º disco de Simply Red en alcanzar un top 10. En diciembre de 2015 el álbum fue certificado plata por haber vendido más de 60.000 copias en el Reino Unido. Big Love es el nombre del disco. Ellos son los Simply Red, una gran, gran banda. Y de él te presentamos Shine On y The Ghost of Love. Por supuesto, aquí en nuestra conexión.

of Love. Buen trabajo este material de los Simply Red para compartir. 11:51, buena música. Estamos llegando al mediodía. Gracias como siempre por estar del otro lado.

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4: De Hollis nos decía: sábado a la noche en el centro de la ciudad, trabajando para el FBI, contrabandista borracho en el lado oeste, lleno de gente que está haciendo cosas equivocadas.

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1: 12.05, títulos del mediodía. Adorni, un anuncio a su medida, eliminaron el pago de ganancias para ventas y alquileres de inmuebles. El jefe de gabinete, denunciado por presunto enriquecimiento ilícito en la compra de una casa en un country y un departamento, fue el encargado de comunicar el decreto que pretende reactivar el mercado inmobiliario. Lo publicó en X y hubo múltiples reacciones. Fin de la matrícula obligatoria y honorarios libres, los cambios que impulsa el gobierno para el mercado inmobiliario. El proyecto que prepara Federico Sturzenegger busca desregular la actividad de los corredores inmobiliarios. Entre otras modificaciones, elimina la matrícula obligatoria, los límites geográficos para operar y los honorarios mínimos. Parque Acuático, La Libertad Avanza y Ciudad Futura fueron a la justicia para intentar frenar el proyecto. El concejal Juan Pedro Aliarte y el abogado Marcos Peirano presentaron este lunes una acción de amparo para solicitar la suspensión de las obras en la Florida hasta que el municipio exhiba estudios técnicos y ambientales. En paralelo, concejales de Ciudad Futura acudieron a la justicia para pedir la nulidad del proceso licitatorio y la paralización de todas las actuaciones vinculadas al proyecto. Femicidio de Agostina Vega, piden jury para los fiscales y apuntan a responsabilidades políticas. Mientras avanza la investigación por el crimen del adolescente de 14 años, el diputado Rodrigo de Loredo impulsó un pedido de jury contra los fiscales Iván Rodríguez y Raúl Garzón. Además reclamó la expulsión de un concejal cordobés y distintos sectores políticos sumaron iniciativas para determinar posibles responsabilidades judiciales y políticas en el caso. ...13 grados 3 décimas la temperatura actual en la ciudad. El cielo está algo nublado, 76 el porcentaje de humedad. La máxima para la tarde, 17 grados. Mañana miércoles, 11 de mínima, 17 de máxima. El jueves, la mínima 13, la máxima 18. El viernes, la mínima 15, la máxima 20 grados. 12.05 en Pinamar, con el cielo nublado. El cielo está parcialmente nublado en San Carlos de Bariloche, 8 grados. Una décima. 12.08, mediodía, en Buenos Momentos.

Y el saludo del mediodía a los amigos de Bariloche, de Pinamar, de Santa Fe, de Villa Constitución, de Funes, de Capitán Bermúdez, de Pérez y de Arroyo Seco. Buen mediodía a mis amigos taxistas, como siempre a través del 94.1. 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Buen mediodía, buena jornada en McAllen, en la frontera entre Texas y México. Buena jornada en Ravenna, en Italia, para Omar Alasia. Y para vos que estás en casa, seguramente haciendo algo rico de comer, buen mediodía. 12.09, bienvenidos.

2:20, estamos escuchando a The Pretenders haciendo The City Has Gone. 13:07 la temperatura actual. Cielo parcialmente nublado. 77% de la humedad, la máxima para la tarde. 17 grados con el cielo nublado. Mañana miércoles nublado todo el día. Todo el día. 11 de mínima. 17 de máxima. El jueves nublado todo el día. 13 de mínima, 18 de máxima. El viernes, mayormente nublado. Oh, ¿cómo estamos con las nubes, eh? 15 de mínima, 20 de máxima. El sábado, ya del fin de semana, nublado completamente. 17 de mínima, 20 de máxima. Y el domingo, cerrando la semana, algunas lluvias en la madrugada, en la mañana del domingo. Por la tarde, el cielo está mayormente nublado. La máxima, 17 grados.

Vamos a actualizar los datos de Roland Garros. Bueno, Alexander Zverev le ganó finalmente a Rafa Jodar 7-6, 6-1, 6-3. Otro de los partidos interesantes, el de Mensik con Joao Fonseca. Y en lo que tiene que ver con las mujeres, les dije, Marta Kostiuk le ganó a Elina Svitolina 6-3, 2-6, 6-2. Y Mirna Andreeva le ganó a Zorana Sirtea 6-0, 6-3.

Mientras tanto hay operativos, idas y vueltas en el tema de Agostina Vega. Hay un operativo en la casa de la madre de Barrelier, que estará buscando la policía, ¿no? Datos, cuestiones que tienen que ver con, bueno, aclarar definitivamente este horrendo caso, ¿no? Sin lugar a dudas, la política metida. Algunos políticos que bancan a algunos delincuentes, barras, como siempre, lo que pasa siempre. No es nada nuevo, esto es más viejo que la escarapela.

día de la República Italiana hoy. El saludo nuevamente, renovamos a los amigos Thanos en su día, descendientes, quienes tienen familiares, familia. Hoy es el día de la República Italiana.

12-24, bueno, la selección ya entrenándose en Kansas. Un susto, hubo un tornado, mucho calor. Están en el Compass Minerals National Performance Center. Ahí están entrenando, ya Scaloni tiene todos a disposición. Hay que recuperar a 9 que están con algunas dolencias. 9 jugadores. Lo cual no es poca cosa, ¿no? Vamos a ver qué pasa con la Argentina. Tienen 2 partidos amistosos, uno con Honduras y uno con Islandia, donde van a probar, bueno, algunos jugadores. Paredes, el Dibu, Nico Paz, Cristian Romero, Julián Álvarez, Nico González, Gonzalo Montiel y Nahuel Molina. Recuperación para algunos jugadores de la selección argentina en vistas al Mundial que ya comienza.

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1: En 1991, en un recital al aire libre en el Golden Gate Park de San Francisco, Crosby, Stills, Nash & Young se presentaron haciendo todos sus clásicos como este que vamos a escuchar y que se transformó en un himno cuando salió editado en 1970. En Metrópolis en concierto, Teach Your Children.

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12:32, música que siempre nos acompaña desde las 10 de la mañana, parte de la mañana, parte del mediodía. A vos que estás en la oficina, que estás en la escribanía, que estás en la farmacia, en la clínica, en el sanatorio, en el consultorio, donde estés, nos acompañamos con un poco de algunos títulos, como para saber lo que pasa. Una información de, hoy hubo bastante información del mundo de la música. Presentamos Def Leppard, presentamos Sting, presentamos Simply Red. Tenemos información, actualizando todo lo que tiene que ver con Roland Garros. Y las ganas de siempre, de acompañarlos. Y de que nos acompañen, que me acompañen. Porque, como siempre digo, esto lo hacemos a medias. Nosotros desde acá, ustedes del otro lado. 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Mientras está sonando Wang Chang, haciendo To Live and Die in LA. ¿Se acuerdan la película con Willem Dafoe? Un policial excelente, ya tiene unos cuantos años. Una muy buena banda, Wang Chang, To Live.

Un poco de buena música para ir cerrando esta edición de martes. Mañana a través de un buen café, tres cuartos en pocillo frío, sin azúcar y con cucharita. Nada, el encuentro de cada día. A pesar de las nubes, a pesar del clima, a pesar del frío, aquí estamos.

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9: Pino Danjo nos decía: la atrapé en la discoteca con una mirada de serpiente. Yo me acerqué, ella no entendía nada. La miré, ella me miró y se me soltó la cadena. Fred Astaire al lado mío,

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1: Peter Gabriel nos decía: oye tú, cuéntame cómo has estado. Podrías tener un tren de vapor si tan solo dejaras tus huellas. Podrías tener un avión volando si traes tu cielo azul de vuelta. 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Seré cualquier cosa que necesites.

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12: De Polis lo cantó. Cada aliento que tomes, cada movimiento que hagas, cada atadura que rompas, cada paso que des, te estaré observando.

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4: En el Kaiser Keller de Hamburgo, los Beatles tocaban hasta 12 horas diarias seguidas.

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2: 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Estaba cegado. 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
2: In Excess fue una banda que creció a la sombra del carismático Michael Hutchence. Su increíble voz y su magnética personalidad llevó a la banda australiana a los primeros puestos en las listas de todo el mundo. En 1991 grabaron su primer disco en vivo, que recopilaba presentaciones de In Excess por París, Nueva York, Londres y Río de Janeiro, entre muchas otras ciudades. El álbum llegó a vender más de 1 millón de copias solo en Estados Unidos, convirtiendo así al grupo en una verdadera sensación. Escuchamos a In Excess con Never Tears Us Apart.

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1: Mick Jagger nos decía: he estado aguantando tanto tiempo, he estado durmiendo solo. Por Dios, te extraño. He estado colgado del teléfono, he estado durmiendo solo. Quiero besarte.

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4: ¿Sabías que el famoso científico y naturalista Charles Darwin pasó por Rosario en 1833? Así lo confirma la historia. Tenía apenas 24 años cuando a bordo de la goleta Beagle conoció nuestra ciudad, por entonces llamada Villa del Rosario. Eran los viajes que realizaba para profundizar sus investigaciones, viajes que en aquel caso durarían 7 años, recorriendo buena parte del mundo. Y tenemos el privilegio de que Rosario quedara asentada en sus anotaciones. Escribía Darwin: antes de llegar a Rosario, atravesamos el Saladillo, río de agua pura y transparente, pero en exceso salada para que pueda ser bebida. Rosario es una gran ciudad levantada en una llanura perfectamente plana que termina en un acantilado que domina el Paraná. Esa gran ciudad de la que hablaba era en realidad una villa de 2.000 habitantes y ni siquiera había sido declarada ciudad todavía. Darwin también destacaría la grandeza de un río inmenso, llamado a ser vital para la comunicación y el comercio, y se maravilló con su tamaño y la enorme distancia que recorría. Rosario no era ciudad aún y ya quedaba eternizada en los diarios de viaje de Charles Darwin.
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12: Rod Stewart lo cantó. Si tú quieres mi cuerpo y piensas que soy sexy, vamos, házmelo saber.
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8: Roy Orbison nos decía: cada vez que miro tus ojos amorosos, veo un amor que el dinero simplemente no puede comprar. Una mirada tuya, me alejo. Rezo para que estés aquí para quedarte. Lo que quieres, lo tienes. Todo lo que necesitas, lo tienes. Cualquier cosa, lo tienes, nena.

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